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2: Son las 7 de la noche y 4 minutos.
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2: Son las 9 de la noche y 31 minutos.

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0: 12 de la noche
1: y 31 minutos.
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1: La voz original, ahora radicando en Trujillo, la voz de El Chinito de la Cumbia, Roberto Moreno Romero Liu, cantando ¿A qué volviste, mujer? Con un caramelo.

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5: Y estoy muy seguro que en este mundo habemos muchas personas igual que esta canción.

0: 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La hora.
1: 2 y 3 minutos.
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0: y un minuto.
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0: 7:32.
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2: 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Son las 4 de la mañana y 7.
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1: Miénteme, engáñame.
2: La vuelta, por favor, no me dejes. Estamos a las 7 en punto de la mañana, a las 7 aquí, a las 6, por
1: favor,
2: a las 6, mañana viene Bolerito, Basilio, música latinoamericana y balada.

queridos amigos. Saludo para el Robertito Pastrana. De igual manera también para mi gran amigo Ronald Orbegoso, la gente de Tienda Comercial Melanie en esta localidad de Quiruilca, para su propietaria, la señora Rita Reyes. Para la gente de Tienda Comercial Melanie en esta localidad de Quiruilca. Hola, ¿qué tal mi gente? ¿Cómo está? Buenos días. Ahí estamos a través de la radio.

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0: este tercer domingo de junio, día de todos los papitos. Esos papitos trabajadores, esos papitos guapos madrugadores. Feliz día, papá.
1: Esto es para el
0: este tercer
1: mundo.
0: Domingo de junio.
1: Perú.
0: Sí, todos los papitos. Bueno, una vez más, siempre los saludo para la gente que están activados a través de nuestra página. Saludo para Robertito Pastrana, viendo el programa. También para Ronald Orbegoso, gran amigo. Saludito por ahí para Santos Modesto Aurora Castillo. Viendo el programa también está
1: ahora. Perú, estilo y calidad.
0: Gente que madruga.
1: Nivel nacional e internacional.
0: El que madruga, Dios lo ayuda, ¿no? El que madruga, Dios lo ayuda. Saludos, mi gente, en el caserío de Ayangay, provincia de Jucán. Sí, se vienen preparando porque se viene su feria patronal Virgen del Carmen, 14, 15 y 16 de julio. Ya tenemos la relación de la banda de músicos. Habrá 8 bandas de músicos en este pueblito pequeño, hermoso. Pueblito Puján. Pueblito Ayangay. 8 bandas de músicos mañana. Mañana estaremos con toda la relación ya. Ya lo tenemos acá, ¿no? Lo vamos a notar, ya lo tenemos la relación, 8 bandas de músicos. Estará presente el legado de Muñequita Mili también, cantando en el caserío de Ayangay. Primera vez llega también Zafiro Sensual, en la cumbia sanjuanera. Qué bonito va a estar, 14, 15 y 16 de julio. 8 bandas de músicos. Qué bonito, qué bonito. Ya, ya estaremos dando la relación de todas las bandas que van a estar en esta fiesta patronal Virgen.

Santos Carranza Solano. El Nerosito Carranza, la gente de Transportes Carranza. Bonito. 4:59, vamos a avanzar con lo mejor de la

Quiero llegar con este saludo muy extensivo en la ciudad de Trujillo para ti, María Aurora Gallardo. Esa mitad de casa siempre levantando tempranito. Esa mujer de trabajador. Saludo fraterno para ti, María Aurora Gallardo, ahí en la ciudad de Trujillo, en Alto Trujillo. 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Que le sobrecen las riquezas momentos de esa pizza de Trujillo, dura, bien fresquecita. La señora.

Radio de San Juan Alto. Ahí para el profesor Elías Mercedes. Gracias por escucharnos. Ahí, el profesor Elías Mercedes, saludos para ti, para toda tu linda familia. Todos los maestros y maestras de la institución educativa San Juan Alto, provincia de Junín.

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0: Canción de Vicente Lázaro, no llores por mí, no llores, por favor. Una canción más en la
1: mano. Bellísima de mi corazón.
0: Regalando las entraditas este 27 de junio, porque todo lo camino conduce.
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0: todo lo camino conduce. Se va a cerrar el minero de Quirubilla. Para bailar y gozar. La canción es de Vicente Lázaro, lo mejor del folclore nacional. Y también junto a ella viene Tinta Roja, la voz de Kelly, Kelly, Kelly. Así que prohibido faltar, prohibido quedarse en casa. Hay que llevarlo a papito. Hay que llevarlo a papito. Mientras, mientras en vida, dale todo lo que pueda. Dale todo, alegría, papito.
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0: Saludito para mi gran amigo Jack Díaz. Jack Díaz Paredes. Tengo la gente del restaurante El Wing Sabor. En esta localidad, Morococho, parte baja. Ahí está el restaurante El Wing Sabor.
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0: No, señores, este 26 de junio hay una reunión con la empresa Besago. Y no, puntos importantes a tratar. Bueno, hay muchísimos que están quejando mucho abuso de esta empresa Besago. Hay muchísimos puntos que tratar. Muchísimos puntos, así que

en una llamadita, sí, a ver si me llamas a partir de las 7, este es mi gran amigo Jack Díaz. Jack Díaz Paredes. La gente de Mar, buen sabor en esa localidad de Quiruvilla. Para la gente de Ferretería Peluche. Para mi gran amigo Peluche Campos B.

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1: Escuchadme.
0: Y ganar esa platita ya para estas fiestas patrias. Hay que ganar ya para estas fiestas patrias. Así que ya lo saben.
2: Charanguito.
0: Hay oportunidad de trabajo una vez más. Hay oportunidad de trabajo. 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
1: Ay, cholita quiteñita.
0: Más una persona para limpieza. 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
2: 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Ahí nos

0: Saludos para Willy Cholán, locutor de casa. Colega de labores, por supuesto. Pero Willy.
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0: Cholán, locutor. Saludos para Walter Gómez. Hola, primito, ¿qué tal? ¿Cómo estás? Hola, mi gran amigo Luz Grillo Sigüenza.
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0: Feliz día, papi. Feliz tercer domingo de junio. Feliz día a todos los papitos.
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0: y su papito trabajadores. Y su papito madrugador.
1: 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Pero...
0: Y su papito chofer. Y su papito cocinero, que son chef. Sí o no, mi gran amigo Jack Díaz. Ponte el mandil, hermano.
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0: Oportunidades de trabajo se necesita dos ayudantes de cocina.
1: Dale.
0: Más una persona para limpieza. Paso la
1: otra. Tu padre.
0: Oportunidad de trabajo. Sin trabajo, hay oportunidad de trabajo.

0: no, no me casaré jamás. Quiero seguir siendo solterito. ¿Para qué casarme? Saludo para la gente minera allá en Yanacocha. Saludo para mi gran amigo Eladio Pampas Vivas. Tanto recuerdo te trae Quirubilca, mi estimado amigo. Saludo para ti, Eladio Pampas Vivas. Saludos a la distancia, mi hermano. Saludo a toda la gente minera en Yanacocha.
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0: Bueno, atención, atención. Se comunica Quirubilca a todo el pueblo de Quirubilca, señores. A todos los conciudadanos. Una reunión a llevarse a cabo este 26 a las 10 de la mañana.
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0: un lugar en la Plaza de Armas. Esta reunión será con la empresa Ambesago.
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0: Juntos a tratar importante, importantísimo, sobre el abuso. Nos... Haciendo Ambesago con los... Amigo minero. Uno. Otro punto es que debe trabajar solamente con la gente de la comunidad.
1: 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Yo no me canso.
0: Esto se verá el día 26.
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0: Este mes de junio. Esta reunión lo hace el Frente de Defensa, juntamente con las diferentes bases rondariles. Diferentes bases ronderas.
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0: Así que es importante, señores.
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0: Estar presentes en esta reunión solamente la gente de Quirubilca. Amigos mineros, Quirubilca. Vamos a la reunión, por favor, todos.
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0: Así que vamos a la... este 26, a partir de las 10 de la mañana.
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0: En lugar en la Plaza de Armas.
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0: Será la base de las rondas campesinas.
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0: Será presente también...
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0: Los señores de la empresa Ambesago.

caserío de Ayangay, provincia de Julcán. Así es. Tiene su feria patronal en honor a la Virgen del Carmen. 14, 15 y 16 de julio. 8 bandas de músicos. Llega Muñequita Mili. El legado de Muñequita Mili. Está presente para cantar, para bailar. Sí, también. La Zafiro Sensual. 8 bandas de músicos confirmado. Y ya mañana tenemos con toda la relación. Gracias a mi gran amigo Santos Carranza Solano. Y la gente de Transportes Carranza, Elder Carranza Castillo. Bueno, saludos para los amigos mineros allá en Yauricocha. Saludos a todos nuestros hermanos mineros ahí. En Julcán, para Grifo Rural Méndez. Ahí está mi querido primo Vicente Méndez. Ya está ahí en el grifo atendiendo. Ahí a usted, abastecemos su motorcito. Vaya, vaya,

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7: Sí, última hora del programa. Hay que disfrutar la mejor canción que vamos a programar a esta hora de la mañana. Disfrútala en casita, ahí en el bar, restaurante, en la panadería.

0: Y se va alejando la participación a esta hora de la mañana, la voz de José Luis Perales. Atención, oportunidad de trabajo. Atención, oportunidad de trabajo. Se necesita dos ayudantes de cocina más un personal de limpieza, dos meseras. Infórmese al número de celular 97 76 016. Repetimos, atención, oportunidad de trabajo. Trabajes en restaurante. Se necesita dos ayudantes de cocina. Se despidió un personal de limpieza
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0: dos meseras.
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0: Infórmese al siguiente número telefónico 97 7 96 016. Saluda a la gente de Bar Restaurante El Buen Sabor de esta localidad. Campamento Moro, coche, parte baja. Seguimos programando más canciones hasta ahora y la mañana. Aquí a través del programa, bienvenida a la mañana.
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0: la mañana, 6 de la mañana más 26. Atención al siguiente comunicado. Se comunica al con ciudadanos de todo el pueblo de Quirubilca que este 26 de junio habrá una reunión.
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0: Hora 10 de la mañana, lugar en la Plaza de Armas.
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0: La reunión.
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0: Entonces, se estará haciendo con la empresa Besago.
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0: Esta reunión convoca pues, ¿no? El Frente de Defensa.
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0: Juntamente con los diferentes bases.
1: 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Y nunca volverá.
0: Puntos a tratar.
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0: Hay quejas, ¿no? De los conciudadanos. Algunos mineros que ya están trabajando con la empresa Besar.
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0: Las tranqueras.
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0: Trabajando con gente foránea. Hay muchísimos puntos que tratar. Así que pedimos.
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0: Invitamos a toda la población de Quirubilca, todos los conciudadanos. Este 26 habrá una reunión de suma importancia.
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0: Con la empresa Besago.

0: muchísimos puntos que tratar con la empresa Besan. Y entonces, invitamos ya desde luego a todos los conciudadanos. Este 26, la reunión será a las 10 de la mañana en la Plaza de Armas.
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0: Vaya.
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0: puro. Yo también voy, ¿no? Hay que estar presentes ahí en la reunión.
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0: Saludito por acá, saludo para mi querido primo Paul Vara Sandoval. ¿Qué nombre le ha pasado ahora? Linda, allá en la provincia de Huatusco.

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0: una oportunidad de trabajo, atención, oportunidad de trabajo. Se necesita dos ayudantes de cocina, un personal de limpieza, dos meseras. 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Está sin trabajo, señora. Señorita. 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Un personal para limpieza, de limpieza. 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
0: De la selva. ¡Ay! Gente de Tarapoto, Jaí. Chistatocache. Hola para la gente de Huánuco, departamento de Huánuco, para Sofía Rivera.

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3: 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Allí en la capital de Lima, saludos para mi gran amigo, yo.

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7:35 la hora en todo Quirúvil. Transmitiendo desde Quirúvil, un rinconcito cerca del cielo que estamos ubicados en 3900 sobre el nivel del mar. Estamos con Estudios Yofchi, ex Losa Deportiva San Carlos. Ahí estamos transmitiendo todo el Perú y el mundo. Saludos para ti, mi querido primo, Ender Salinas Ángel. No, pero vamos ahora, la gente que viene activándose, la gente

0: 89.
1: Para los amigos mineros allá en la zona codeseada, bien para la gente de Román Vázquez. ¿Cómo está, primito? Saludos. Saludos para ti, Román Vázquez, en esta localidad, barrio San Andrés. Bueno, y para todos los mineros allá en la zona codeseada. Y la parte final del programa, señores. Mañana nos volvemos a escuchar 4 en punto de la mañana, programa folclórico. 4 de la mañana. Amaneciendo con Tau, puro folclore. Despidiendo con esta bonita canción.

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5: Bienvenidos, amigas y amigos, a una nueva edición de La Libertad al Día, el programa que transmite buenas noticias.
6: 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Es momento de empezar con el desarrollo de las informaciones.
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5: La reciente clausura del simposio 16º Encuentro Internacional de Minería, el encuentro minero energético más importante del país, presentó propuestas del sector privado para reactivar proyectos mediante estabilidad jurídica y una visión de Estado predecible que impulse el crecimiento social. Así lo manifestó la presidenta de la Sociedad Nacional de Minería, Petróleo y Energía, Julia Torreblanca.
7: Lo que estamos proponiendo es continuar trabajando en la estabilidad jurídica y social que necesita nuestro país, reglas claras, que la presencia del Estado sea real en las regiones y que estos recursos generados tanto por la minería como por el sector energético pueda afectar favorablemente la vida de los peruanos y se traduzcan en postas médicas, en maestros preparados, en escuelas, en agua y en saneamiento, primero para tener buena infraestructura y más inversiones y más trabajo en cada uno de los rincones de nuestro país, que además se trabaje en la simplificación de permisos, reducción de plazos, para que la cartera de proyectos del Ministerio de Energía y Minas, son 67 proyectos que están pendientes hace muchos años, es que puedan ver la luz y puedan materializarse pronto. Han escuchado al canciller mencionando que hay más de 240 procedimientos que las minas legales debemos cumplir. Esperamos que para esta ley MAPE se simplifique para que todos puedan iniciar sus actividades o continuarlas siguiendo el marco legal. Entonces, esos son los retos que nosotros vemos y el hecho de poder ofrecer los minerales críticos al mundo es una oportunidad que no debemos desaprovechar.
6: Julia Torreblanca también resaltó en un reconocimiento público por su destacada trayectoria técnica la solvencia del presidente del Banco Central de Reserva BCR, Julio Velarde, quien otorga la predictibilidad indispensable para las inversiones de largo plazo, convirtiéndose en un modelo de servicio público sustentado en la prudencia y la objetividad.
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5: Con el objetivo de reconocer y fortalecer el trabajo que realizan miles de voluntarios en favor de la salud pública, el MINSA lanzó el Mes del Agente Comunitario de Salud, iniciativa que pone en valor el rol de estos líderes comunitarios en la promoción de hábitos saludables y la prevención de enfermedades en todo el país.
6: Su participación resulta fundamental en acciones vinculadas a la vacunación, la salud materna, la alimentación saludable, la prevención de enfermedades y la promoción de estilos de vida saludables, contribuyendo a fortalecer el vínculo entre los establecimientos de salud y la población. Durante junio, el MINSA desarrollará diversas actividades de reconocimiento, capacitación e intercambio de experiencias dirigidas a los agentes comunitarios de salud, con el propósito de fortalecer su participación en las acciones de prevención y promoción de la salud.
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5: En el marco del Día Nacional de la Papa, celebrado el pasado 30 de mayo, el Midagri informó que, a través de Agro Rural, fortaleció las capacidades productivas y comerciales de 82 organizaciones de productores de papa en las regiones de Amazonas, Cajamarca y La Libertad, mediante el proyecto Papa y Maíz, iniciativa que viene contribuyendo a mejorar la competitividad y sostenibilidad de la agricultura familiar dedicada a este cultivo estratégico.
6: El director ejecutivo de Agro Rural, Gudberto Carrera Padilla, destacó que la intervención ha permitido brindar asistencia técnica especializada a 2.500 familias productoras de papa, fortaleciendo sus capacidades en manejo agronómico, organización y acceso a mercados. Asimismo, informó que se encuentran actualmente en ejecución 11 módulos de valor agregado para el procesamiento de papa y serán culminados durante este año 2026.
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5: La SUNAT aprobó las bases del nuevo sorteo virtual de comprobantes de pago, una iniciativa que busca incentivar a los ciudadanos a solicitar sus boletas de venta y recibos por honorarios electrónicos, promoviendo al mismo tiempo la formalización de las actividades económicas en el país.
6: La entidad informó que se realizarán dos sorteos. El primero será el 16 de octubre del 2026 y el segundo el 16 de febrero de 2027. Los ganadores serán anunciados luego de que la SUNAT verifique que los comprobantes seleccionados cumplen con todos los requisitos establecidos. Podrán participar personas naturales mayores de edad, peruanas o extranjeras, que se inscriban previamente en el módulo virtual que próximamente la entidad habilitará.
5: Vamos a realizar la primera pausa del programa y regresamos con más noticias.

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1: En el distrito de San Agorán se viene desarrollando la campaña de prevención, control y erradicación de enfermedades parasitarias en beneficio de los productores ganaderos del distrito.
2: Esta campaña impulsada por la Municipalidad Distrital contempla la aplicación de medicamentos, antiparasitarios, vitaminas y antibióticos, con el objetivo de mejorar las condiciones de los animales y fortalecer la producción pecuaria en las diferentes comunidades. Los caseríos beneficiados hasta el momento son Coimaca, Salachar, Gualasgosday, Pumamulio, Vilcas, Angas Marquilla, El Marco y Ventanas. La municipalidad informó que la campaña se llevará en los próximos días a los demás caseríos del distrito.
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1: Un importante espacio cultural fue inaugurado recientemente en la ciudad de Santiago de Chuco. Se trata de la Casita de la Literatura, un proyecto de biblioteca itinerante, el cual forma parte del Servicio de Extensión Bibliotecaria de la Casa de la Literatura Peruana, entidad perteneciente al MINEDU, y que en coordinación con la Municipalidad Provincial implementó en la tierra de César Vallejo.
2: La biblioteca beneficiará a más de 16.000 estudiantes de la provincia. Cuenta con mobiliario especializado y más de 500 libros de literatura infantil, regional y en formato braille. Además, dispone de un catálogo digital de acceso público que permitirá consultar el material bibliográfico disponible de manera rápida y sencilla. Se encuentra ubicada en la calle Poemas Humanos 1010.
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1: Los usuarios del programa Contigo, del distrito de Quirúvilca, recibieron orientación sobre los alcances de la pensión no contributiva. Conocieron alternativas de emprendimiento productivo, como la crianza de cuyes, y participaron en la entrega de lentes oftálmicos, contribuyendo así a su bienestar y desarrollo personal.
2: La jornada informativa impulsada por el MIDIS en coordinación con la Municipalidad Distrital tuvo como objetivo contribuir a mejorar la calidad de vida de las personas con discapacidad severa en situación de pobreza, promoviendo su inclusión social y fortaleciendo las oportunidades para ellas y sus familias.
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1: La institución educativa número 80919, Abraham Arias Larreta, del caserío de Cuchuro, cuenta con nuevo mobiliario escolar, lo cual permitirá que los estudiantes tengan mejores condiciones para el desarrollo de sus actividades de aprendizaje.
2: La entrega de este importante recurso educativo estuvo a cargo de la Municipalidad Provincial de Santiago de Chuco y tiene como objetivo fortalecer la educación en las zonas rurales de la provincia.
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1: Los usuarios del programa social Pensión 65 del distrito de Quirúvilca ya pueden efectuar el cobro de sus incentivos económicos a través del agente multirred del Banco de la Nación instalado en el distrito.
2: Esta iniciativa impulsada por la Municipalidad Distrital permitirá a los adultos mayores recibir este beneficio de manera más segura, cómoda y cercana, promoviendo también su inclusión financiera, acercando a las instituciones del Estado a la ciudadanía, especialmente a los sectores más vulnerables.
1: Nos vamos a una nueva pausa y regresamos con más noticias.

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1: Regresamos, amigos. Antes de continuar, queremos como siempre agradecer su amable sintonía. Por ello, siempre La Libertad al Día estará acompañándolos a esta hora del día y en esta su emisora favorita. Seguimos informando.
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2: A fin de proteger la salud visual de la población en la región La Libertad, el MINSA, mediante resolución ministerial, otorgó la acreditación al Instituto Regional de Oftalmología Javier Servat, IRO, como establecimiento de salud donador, trasplantador de córneas, además de realizar asistencias técnicas continuas para la implementación del Banco de Tejidos Oculares.
1: Este centro especializado, ubicado en Trujillo, permitirá la recepción, evaluación y conservación de las córneas para el trasplante oportuno y seguro. El trasplante de córnea es un procedimiento quirúrgico que devuelve la visión a personas que la perdieron debido a enfermedades graves, infecciones severas o accidentes.
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2: En la ciudad de Trujillo se llevó a cabo el segundo intercambio de buenas prácticas de gestión educativa Macrorregión Norte, el cual fue organizado gracias a la coordinación entre el Ministerio de Educación y la Gerencia Regional de Educación de La Libertad.
1: El evento congregó a más de 300 directivos, especialistas y autoridades educativas de las regiones de Áncash, Cajamarca, Lambayeque, Piura, Tumbes y La Libertad, quienes compartieron estrategias innovadoras que contribuirán a mejorar los aprendizajes, fortalecer la gestión escolar y ampliar las oportunidades educativas para miles de estudiantes.
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2: La Autoridad Nacional de Infraestructura, ANIN, inició el proceso de licitación internacional para la ejecución de la carretera de concreto Otuzco-Usquil y del nuevo Centro de Salud de Agalpampa, dos proyectos estratégicos que serán financiados por el Gobierno Regional La Libertad.
1: De acuerdo con el cronograma establecido, la buena pro de ambos proyectos se otorgaría antes de la quincena de junio y posteriormente, la firma de los contratos se concretaría en los primeros días de julio, dando paso al inicio de los expedientes técnicos y de las acciones preliminares para la ejecución de estas obras que mejorarán la conectividad y los servicios de salud para miles de familias de la Sierra Liberteña.
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2: La ciudad de Trujillo se convertirá en el principal punto de encuentro de la minería peruana del 15 al 19 de junio del 2026, con la realización del 16º Congreso Nacional de Minería CONAMIN 2026, evento que reunirá a autoridades, inversionistas y líderes del sector para debatir los desafíos y oportunidades que marcarán el futuro de la industria minera formal nacional. Jorge Soto, presidente del equipo directivo del Colegio de Ingenieros del Perú, habló acerca de la importancia del evento.
4: Las expectativas han sido muy grandes. Tenemos la participación por lo menos de llegar a 20.000 participantes aquí durante los 5 días y las expectativas son muy grandes que ha trascendido a nivel internacional. En esta oportunidad, la presencia de universidades extranjeras como la Universidad de Queens, Colorado School of Mining y otras universidades también nacionales y las propias de aquí de La Libertad hacen que este evento desde el punto de vista académico sea trascendental. Yo creo que el motor que ha animado a CONAMIN a que siga creciendo es La Libertad, son los liberteños, porque algo principal que debemos tener y saber valorar aquí es el amor a la tierra y es el amor a la minería y a la agricultura. Yo creo que podemos seguir creciendo en el país. La minería está para dar sus aportes, los lineamientos que necesita el país y tiene el desarrollo para La Libertad. Los invito a participar del 15 al 19 de junio y a disfrutar de minería, a disfrutar de tecnología, a conocer innovación, a disfrutar de la cultura de La Libertad y a disfrutar de una minería responsable para el Perú entero.
1: El evento abordará temas claves para el desarrollo como inversión minera, sostenibilidad, innovación, transición energética, gobernanza, permisología y lucha contra la minería ilegal y el fortalecimiento de la minería formal como eje clave para el crecimiento económico y el desarrollo social de la región La Libertad y del país.
2: Realizamos nuestra pausa final y regresamos con nuestro bloque acostumbrado y esperado por todos ustedes. Somos protagonistas. Retornamos.

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2: Estamos listos para presentar un nuevo e interesante diálogo aquí en Somos Protagonistas.
3: Amigos de La Libertad al Día, dialogamos en esta oportunidad con Luis Cortés, gerente general del Fondo Social Alto Chicama.
4: ¿Qué tal, Luis? Un saludo, por favor, para todos los oyentes de La Libertad al Día.
5: Bueno, agradezco la oportunidad de su medio y para saludarle a todos sus oyentes. Estamos acá dispuestos para todas las consultas del caso.
3: Empecemos preguntándole, ¿qué es y cómo funciona un fondo social?
5: Bueno, un fondo social nace en el año 2008 a través de la iniciativa de Proinversión, que ciertos proyectos con actividad extractiva destinan una cantidad de recurso estipulado dentro del contrato para desarrollar proyectos dentro de la zona de influencia de la minera. Un fondo social tiene carácter netamente privado y cuya única finalidad es hacer este tipo de proyectos siempre dentro del marco legal que rige los fondos sociales.
3: ¿Qué sectores económicos forman parte de la creación de los fondos sociales?
5: Inicialmente eran solamente la minería. Todos los fondos sociales nacieron, digamos, de los proyectos de inversión de mineros. Sin embargo, a día de hoy se ha diversificado un poco y hay fondos sociales portuarios y también han cambiado un poco la idea en el sector hidrocarburos y hay fondos sociales en el sector hidrocarburos.
3: ¿Y un fondo social reemplaza al Estado en su rol de generar obras y proyectos que permitan mejorar la calidad de vida de la población en sus zonas de influencia?
5: No, yo siempre he sido claro en ese aspecto. Nosotros no somos Estado y no pretendemos venir a desplazar al Estado o a suplir al Estado, ¿no? Nosotros somos un fondo que va a ayudar a complementar el trabajo que hace el Estado. Como el enfoque multiactor, nosotros privados tenemos por otro lado la minera, que es la que hace el aporte, y los proyectos al final se transfieren a los sectores encargados que son públicos. Entonces, digamos que es una sinergia entre todos que va a ayudar a mejorar la calidad de vida de la población, ¿no? Nosotros no somos los únicos, los encargados para suplir este trabajo al Estado.
3: Y en el caso del Fondo Social Alto Chicama, ¿cómo está conformado y cómo se obtienen los recursos que permiten ejecutar obras y proyectos en el Ande de la región La Libertad?
5: Bueno, la primera pregunta, ¿cómo está conformado? Está conformado por 3 municipalidades provinciales, Santiago de Chuco, Sánchez Carrión y Otuzco, y 3 distritos, Usquil, Sanaurán y Quirubilca. Aparte hay 2 representantes de la empresa minera Boro y 1 representante del Minen. Son 9 los que conforman el Consejo Directivo. Y los recursos se obtienen a través del pago de un porcentaje que da la minera sobre sus ventas. No tiene que ver con el canon, con impuesto de renta, no tiene nada que ver. Ese es un aporte adicional sobre las ventas. Por eso siempre queda claro que el origen de estos fondos es privado.
3: ¿Y cómo se determinan que las obras financiadas respondan a las prioridades de la población de las provincias y distritos beneficiados?
5: Bueno, todos los miembros del Consejo Directivo son los que conocen la realidad directa de su población. Entonces ellos son los que llevan sus proyectos a las asambleas del fondo y ahí los presentan y el directorio vota en qué proyectos se van a intervenir, siempre y cuando esté enmarcado dentro de la normativa de los fondos sociales, ¿no?
3: Fondo Social cumple 17 años de actividades. ¿Cuáles son las obras más representativas realizadas que han permitido mejorar la calidad de vida de la población?
5: En estos 17 años, para resaltar, tenemos Colegio González Prada en Quirubilca, un colegio importante. El proyecto de agua potable en Quirubilca también, toda la ciudad de Quirubilca se le abasteció de agua. También tenemos la sede universitaria de la Universidad Nacional de Trujillo, filial Santiago de Chuco. Colegio César Vallejo también, el nivel de primaria se invirtió en Santiago de Chuco. Tenemos más o menos un promedio de 100 colegios que se han hecho en toda La Libertad, en la zona de influencia, un promedio de 80 postas. En energía eléctrica prácticamente hemos invertido, me quedaría corto, pero un promedio de 80 o 90 caseríos para electrificación rural. Y también últimamente se está haciendo, por ejemplo, proyectos de reservorios porque sabemos también

0: poco más sobre el desarrollo de las actividades de esta importante entidad?
1: Bueno, aprovecho para invitarles a nuestras redes sociales. Tenemos en LinkedIn y también tenemos en Facebook. Y vamos a empezar a ser un poco más activos y publicar toda la información concerniente a lo que hacemos, quiénes somos y qué es lo que mantener informada a toda la población de nuestro trabajo.
0: ¿Cuál sería el mensaje que podría brindar a la población de liberteño que en este momento escucha esta entrevista?
1: Bueno, la idea de nuestro fondo social, estamos transformando recursos en desarrollo, ¿no? Estamos transformando recursos provenientes de una actividad minera formal en desarrollo que es tangible para la población de nuestra zona de influencia.
0: Luis Cortés, gerente del Fondo Social Alto Chicama, le agradecemos muchísimo el tiempo que nos ha brindado y lo dejamos para la despedida de nuestros oyentes.
1: Gracias a usted, siempre muy amable, siempre acá dispuestos a atenderlos y a sus oyentes un saludo a nombre del Fondo Social Alto Chicama, que estamos cumpliendo 17 años de trabajo y siempre con el compromiso de que todos los proyectos que nos traigan a nuestra entidad en el bien de la zona de influencia, vamos a ponerle todo el empeño, todo el esfuerzo para que se hagan realidad.
2: Muchísimas gracias por escucharnos. Hasta aquí llegó una edición más de La Libertad al Día, el programa de las buenas noticias.
3: Nos volvemos a reencontrar muy pronto con todos ustedes, gracias al gentil auspicio de Minera Boromiski Chilca. ¡Hasta la próxima!
2: No se pierdan nuestro próximo programa. Como siempre estaremos transmitiendo buenas noticias, aquí en La Libertad al Día.
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0: 7:30 a.m.
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0: 8:07 a.m.
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0: 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La hora.
1: 8 de la mañana y 32 minutos.
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0: Son las 9:03 a.m.
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1: 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Son las 9 de la mañana con 18 minutos. 9 con 18. 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

tinta roja. Que se va preparando, por supuesto, toda la gente hermosa de Quiruinca para poder bailar, disfrutar y celebrar los 26 años de Tabocas. ¡Sí! Esto será que el Coliseo Minero, sábado 27, toma nota, por favor. Agenda la fecha, sábado 27, Coliseo Minero. Llega la guerrera Kelly.

¡Feliz 26 aniversario en Radio Tabocas Mix! ¡Cuando un amor se va! ¡Sí! Aquí está ella, Alice Lázaro, que nos estará acompañando este sábado 27, celebrando los 26 años de Tabocas.

7 de junio, en el Coliseo Minero. ¡Feliz 26 aniversario! ¡Adiós, Pavo Paz! ¡Y lo celebramos con Lizeth Lázaro, tu cantante!

0: La primerísima armonía 10 de Piura. Sé que te alejas y que por pena me dejas. Bueno, mañana con 56 minutos, turno para Paul Rebelle. Duele el amor, solo sin ti.
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0: Recuerda que somos hasta el medio.

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Ahí gozando de toda tu música, claro. Una de las canciones reclamadas, una de las canciones solicitadas en esta parte del tiempo. Y lo estamos programando con mucho cariño para todos nuestros oyentes. Y se va preparando para los 27 años, para los 26 años, este 27. Ah, ahí las fechas ahí no matan seguida, ¿no? 26 de esta bocas y se celebra el 27. Bien, ahí en el Coliseo Minero. Coliseo Minero será testigo de los 26 años de Radio Tabocas Mix con la cariñosita Lizeth Lázaro y la guerrera Kelly, su tinta roja. 10 con 19. Vamos a continuar, señores, hasta el mediodía con toda la música que te activa hoy lunes, inicio de semana. Y por Tabocas, tu radio quirúrgica.

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pequeño gigante, dile a girar, corazón cerrado, el corazón que no deja de latir. No te preocupes. No te preocupes por mí. Sigue tu camino. 11 de la mañana con 14 minutos. Bienvenido ya a nuestra tercera hora del programa. Felices de acompañarte con lo mejor de nuestra programación de aniversario. Junio, mes de los 26 años de Tabocas. Y este 27, sábado 27, ¿estamos en dónde? En el Coliseo Minero. Con tinta roja la guerrera Kelly. Lizette Lázaro, tu cariñosita. Todos invitados a celebrar los

0: música con los Tigres del Sabor Caribeño de Guadalupe. 11 de la mañana con 22 minutos. Lunes, inicio de semana, estamos quincena.
1: ¡Sí!
0: Claro que sí, gozando de todos los éxitos. Éxitos bailables, éxitos que te gustan, éxitos que nos reclamas. Hasta el mediodía presentando
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0: Aquí están ellos, los chicos de
3: La Bella Luz.
1: ¡Sí!
0: Ojitos mentirosos.

очень!

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corazón que no deja de latir con María Becerra. Este es el Mix Poco Joe. 11:43, seguimos disfrutando del programa el día de hoy, lunes. Con toda tu música, la música que te alegra, la música que te activa. En el medio aniversario, 26 años, Tabocas, Radio Quiruvilca. ¡Sí!

final del programa, 5 minutos, y estamos en las 12 del mediodía. ¡Nos vamos! Gracias por habernos acompañado conmigo. Mañana estamos de vuelta con una nueva emisión a partir de las 9 en punto de la mañana.

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Las 12 del mediodía con 16 minutos. Muy buenas tardes a cada uno de ustedes que están con la sintonía de Tabo Calmix, la radio de Quirubilca. Buenas tardes. Aquí estamos ya listos y nos quedamos para compartir el programa en esta nueva semana, 15 de junio del 2026. Aquí, bueno, a través de Tabo Calmix en nuestro mes aniversario y con todo lo que tenemos sirve para ustedes y sobre todo en esta en estos días que estamos ya previas al Día de Papá. Este domingo 21, celebramos el Día de Papá, así que Radio Tabo Calmix tiene para ustedes, como siempre, muchas novedades, cosas bonitas para nuestros papitos que celebramos su día este domingo 21. Tabo Calmix está con ustedes, papitos, celebrando su día. Y ahora quedamos con ustedes. 12 del mediodía con 17 minutos. Preparado ya y la secuencia que acompaña siempre a esta hora del buen provecho. Voces y ritmos del Perú. 12, 18 minutos la hora.

0: 23 minutos, esta es la hora 12 y 23. 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

para todos los papitos. Ese segundo domingo, perdón, tercer domingo de junio, celebramos, le rendimos el homenaje a todos los papitos en su día. Así que prepárense, mi gente, que siempre están ahí en la sintonía de su radio Tabocas Mix, la radio de Quirubilca. Es de la hora 12, el mediodía con 39, 12, 39 minutos. A ver, por acá, ¿qué tenemos? A ver, vamos con algo de... algunos datitos, información para compartir con ustedes que están siempre sintonizándonos.

vamos por allá con la información. Durante, bueno, ya el fin de semana, ¿qué ha pasado? ¿Qué ha suscitado? Bueno, los resultados de la OMPE, sobre todo, aún todavía se mantienen en el 98%. 98,613%. Bueno, ha sido la última actualización y donde están los resultados al 50,52% para Keiko y el 49,498 para el candidato Roberto Sánchez, ¿no? 9,077,116 votos contra los 9,058,190 votos. Bueno, al parecer ya va definiéndose. Va definiéndose esta reñida contienda electoral. Y bueno, donde ha pedido sobre todo el presidente Balcázar al Jurado Nacional de Elecciones y a la OMPE acelerar, ¿no? Acelerar con los resultados. Ha mencionado él que pueda de una vez ya definirse quién será el próximo presidente de la República. Pero bueno, ya con una diferencia muy amplia que ha sacado de votos Keiko Fujimori con 18,926 votos. Al parecer ya se va definiendo. Y bueno, sería momentáneamente la presidenta, ¿no?, de la República. Bueno, ahí está la información que tenemos en esta parte de la mañana. Y bueno, ahí está la información. Algo creo yo que ya no se va a revertir. Bueno, veremos qué pasa. Julio Velarde, bueno, ha mencionado que se disipa riesgos para el nuevo gobierno, bueno, de combustibles y fertilizantes altos por el Niño. Bueno, que el Niño, que bueno, se mantiene sobre todo esta tendencia. Es que el presidente del BCR, Julio Velarde, calificó el crecimiento del 3,6% entre enero y abril como positivo, pero considera que aún es moderado, considerando la bonanza de precios internacionales. El nuevo gobierno, que aún pelean voto a voto, Keiko Fujimori y Roberto Sánchez, podría recibir una economía con una mejor perspectiva que la que se mantiene, que es la que se tiene actualmente, debido a que se vienen, bueno, disipando uno de los riesgos principales ligado a los altos precios de los combustibles y también del fenómeno del Niño, que bueno, se prevé también que bueno, sería uno de los factores que por ahí pondría un poquito y bueno, sobre todo tendría que ver mucho con la economía, ¿no? Veremos qué es lo que pasa. Son algunas apreciaciones del presidente del BCR. Vamos con más información. ¿Qué más tengo por acá? Bueno, a ver más noticias. Las noticias que destacan a esta hora y que las compartimos con ustedes aquí en Tabocas. 12 del mediodía con 43 minutos en Tabocas Mix, la radio de Quirubilca, presentando Voces y Ritmos del Perú. Vamos con el gran Sambo Cabero. Ahí. En la semana de papá. Vamos.

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0: 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Espectáculo para celebrar nuestro aniversario número 26. No se lo pierdan, con muchas sorpresas, regalos para todos nuestros asistentes, para todos nuestros oyentes que siempre están con Tabo Cat Mix. 12 del mediodía con 54, ya estamos en la parte final. Parte final de Voces y Ritmos del Perú. Y viene en un instante la cumbia de Tabo Cat. Hoy lunes, iniciando tu semana.

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la tarde con 15, una 15. Ya estamos listos. Hola, mejor cumbia. Hoy lunes, iniciando la semana.

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Tremendo velo. Cumbia y folclor en nuestro aniversario. Una con 16. Ya estamos listos. La cumbia de Tabocas aniversario. Ya está con

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Todo regalo para todos nuestros oyentes que siempre sintonizan los 94.5 aquí en Quirubilca, en la FM Tao Bocas. También a través del aplicativo Tao Bocas Mix, página web, ahí estamos. Conectado con ustedes digitalmente. Gracias por estar siempre con la radio número uno. La radio que siempre brinda lo mejor para ustedes. 26 años contigo, Tao Bocas Mix. Esta es la hora muy importante, son las 1:52. 1:52 minutos. Sigue contigo la cumbia en todo su esplendor. Cumbia de hoy, cumbia de siempre. Cumbia de aniversario.

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0: de Tabocas. 2 de la tarde con 19, la hora es importante. 2 de la tarde, 19 minutos en este lunes. Lunes. Iniciando la semana, tu semana, vamos. La semana de papá.
1: Los espectaculares.
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Organiza el comité de fiestas, así que todos están invitados. 2 de la tarde con 27, la hora es importante. 2 de la tarde con 27 minutos, vamos a continuar con más cumbia.

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saludo para Brian, para Mónica. Saludo para Daniela, que están en la sintonía. Gracias. Gente de Barrio San Pedro, El Acero. Gracias, Alonso Prado, Pino

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0: usted regresamos. Estamos a las 12 y 30, ¿no?
1: ¡Lima!
0: Luego de el liberteño matinal. Un enfoque positivo de la realidad. Eso lo pierdo mañana a mediodía. Cuídense. Bonito lunes. Buena semana para todos. En la continuación, Jenny. Jenny. Hasta mañana. Chaucito.

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0: 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La hora.
1: Las 3 de la tarde. En punto.
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0: Son las 4 de la tarde y un minuto.
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0: gracias. Bartola, muchas gran fuerte aplauso para Bartola.
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0: son las 4 de la tarde y 35 minutos.
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0: las 5 de la tarde y 30 minutos.
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0: 6:04 p.m.
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0: 6:31.
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